Santo, eres en verdad, Señor, que desde el principio del mundo obras siempre para que el hombre sea santo como tú mismo eres santo. Te pedimos que mires los dones de tu pueblo, derrame sobre ellos la fuerza de tu espíritu, para que se conviertan en el cuerpo, la sangre de Jesucristo, Hijo tuyo y Señor nuestro, a quien nosotros también somos hijos tuyos. Aunque en otro tiempo estábamos perdidos y éramos incapaces de acercarnos a ti, nos amaste hasta el extremo. Tu Hijo, que es el único justo, se entregó a sí mismo a la muerte, aceptando ser clavado en la cruz por nosotros. Pero antes de que sus brazos extendidos entre el cielo y la tierra trazasen el signo indeleble de tu alianza, él mismo quiso celebrar la Pascua con sus discípulos. Mientras comía con ellos, tomó pan y dando gracias te bendijo, lo partió y se lo dio diciendo: tomen y coman todos de él, porque esto es mi cuerpo que será entregado por ustedes. Thank you.

Del mismo modo, acabada la cena, sabiendo que iba a reconciliar todas las cosas en sí mismo, por su sangre derramada en la cruz, tomó el cáliz lleno del fruto de la vid y dándote gracias de nuevo lo pasó a sus discípulos diciendo: tomen y beban todos de él, porque ese es el cáliz de mi sangre, sangre de la alianza nueva y eterna, que será derramada por ustedes y por muchos para el perdón de los pecados. Hagan esto en conmemoración mía.

0: este es el sacramento de nuestra fe.
1: Ven, Señor Jesús.
0: Así pues, al hacer el memorial de tu Hijo Jesucristo, nuestra Pascua y nuestra paz verdadera, celebramos su muerte y resurrección de entre los muertos, y mientras esperamos su venida gloriosa, te ofrecemos, Dios fiel y misericordioso, la víctima que reconcilia a los hombres contigo. Mira bondadosamente, Padre misericordioso, a quienes unes a ti por el sacrificio de tu Hijo, y concédeles por la fuerza del Espíritu Santo, que participando de un mismo pan y de un mismo cáliz, formen en Cristo un solo cuerpo en el que no haya ninguna división. Guárdanos siempre en comunión de fe y amor con nuestro Papa León, con nuestro Arzobispo Gabriel Ángel. Ayúdanos a esperar la venida de tu reino hasta la hora en que nos presentemos a ti, santos entre los santos del cielo, con Santa María, la Virgen Madre de Dios, con los apóstoles y con todos los santos, y con nuestros hermanos difuntos, que confiamos humildemente a tu misericordia. Entonces, liberados por fin de toda corrupción y constituidos plenamente en nuevas criaturas, te cantaremos gozoso la acción de gracias de tu ungido que vive eternamente.

0: Agradecidos hoy por este banquete, por este alimento de la palabra, de la Eucaristía, unámonos para orar también por la salud, recuperación visual de David Sogamoso, de todos nuestros hermanos enfermos y de cada una de las personas presentes. Padre nuestro, que estás en el cielo, santificado sea tu nombre. Venga a nosotros tu reino, hágase tu voluntad en la tierra como en el cielo. Danos hoy nuestro pan de cada día. Perdona nuestras ofensas, como también nosotros perdonamos a los que nos ofenden. No nos dejes caer en la tentación y líbranos del mal. Líbranos de todos los males, Señor, y concédenos la paz en nuestros días, para que, ayudados por tu misericordia, vivamos siempre libres de pecado, protegidos de toda perturbación, mientras esperamos la gloriosa venida de nuestro Salvador Jesucristo.
1: Porque tuyo es el reino, tuyo el poder y la gloria por siempre, Señor.
0: Señor Jesucristo, que dijiste a tus apóstoles, la paz les dejo, mi paz les doy. No tengas en cuenta nuestros pecados o en la fe de tu iglesia, y conforme a tu palabra, concédele la paz y la unidad. Tú que vives y reinas por los siglos de los siglos.
1: Amén.
0: La paz del Señor esté siempre con ustedes.
1: Y con tu espíritu.
0: Como hijos de un mismo Padre, démonos fraternalmente un saludo de paz.

0: Danos la paz.
1: Querida familia, Él es Jesús, el Cordero de Dios que quita el pecado del mundo. Dichosos los invitados a la cena del Señor. Señor, no soy digno de que entres en mi casa, pero una palabra tuya bastará para sanarme. Las personas que van a comulgar tengan la bondad de acercarse. Los demás vamos a cantar.

Concede, Señor, a tus fieles, alimentados con tu palabra y vivificados con el sacramento del cielo, beneficiarse de los dones de tu Hijo amado, de tal manera que

agradecerles a todos su presencia, bueno, su disposición, bueno, todo el esfuerzo que han hecho para vivir hoy esta Sagrada Eucaristía. Invitarlos a continuar viviendo nuestra novena en honor al Señor de los Milagros. Mañana, si Dios nos permite, 5 de la mañana, nos encontraremos allí en el Santo Sepulcro. Entonces, cordialmente invitados. El próximo domingo o el sábado en la noche tendremos las vísperas. El domingo tendremos esta fiesta a las 10 de la mañana. El

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Los esperamos mañana para compartir con cada uno de ustedes el ofrecimiento del Santo Rosario.

compone una canción, créanme, me ha pasado, estoy a la mitad, claro, recordando lo que decía un filósofo del cual no nos acordamos, pero su frase es muy buena, que muchas cosas requieren 10% de inspiración y 90% de transpiración. Y esta canción es algo así, cuando la estaba componiendo, me acuerdo que hasta eso que le dices al Señor, Señor, ¿vamos bien? Dios te dice, cállate y sigue escribiendo. Ah, no, no, era una pregunta. Porque está cotorricisísima. Escúchala, vamos a ir aprendiendo. Es más, es toda una escuela. Algunos ya la van conociendo. El puro tema, el puro título ya es la mitad. Se llama ¿Cómo duele ser humilde? Claro, no, no faltará quien diga entre el público, ¡ah! ¡Ah! ¡Mi canción! ¡Ah! ¡Ah! ¡Mi canción! ¡Hasta que me compuso algo! Bueno, hombre, tiene cuatro casos porque le cabían cuatro nomás. En cada parroquia hay uno. Doña Ingrata. O Doña Ingrato, es igual. El problema de Doña Ingrato es que tiene mucha lana, pero ese no es el problema, sino que él cree que con su lana puede comprarlo todo. Ya le dijo al señor cura, mire, yo le pongo esa pared si me le pone la placa del tamaño de la pared, si no, ¿para qué se la pongo? No, ya cree que con su dinero puede comprar tanto que ya le mandó a hacer aguas. Hay gente que sí tiene esa capacidad económica, pero que es muy generosa y maneja diferente. Porque por eso le hicimos Don Ingrata, porque cree que con eso puede comprarlo todo. Pusimos el caso también de Don Cacique. No vaya a pensar en el cura de primera mano. Déjeme aclararle que Don Cacique viene siendo aquel que es el que dice lo que se hace, como se hace, como se tiene que hacer, y nadie le puede discutir nada. En lo que sea, el director del coro, el que dirige la cuestión de la ofrenda. Ve tú a saber, no, es el que dice, se hace como yo digo y tiene que ser así, y no me discutas. Y llegas a su lugar y, oye, ¿podemos sacar un pañuelito? Sí, yo tengo la llave. Es el cacique. Y nadie más la tiene, solo él además. Y luego, hasta Dios le dice, oye, muchacho, cálmate. Y este dice, silencio, estoy hablando. Ahí en las parroquias, uno de cada uno. Pusimos a Don Sufrido o Doña Sufrida. En cada parroquia hay uno. ¿No le ha pasado que usted llega a una parroquia y le pregunta, señora, ¿qué hace usted aquí en la parroquia? Y la señora le responde, sufro. Yo sufro aquí en la parroquia. Y algunos piensan que con ese sufrimiento se están ganando la gran lástima de Dios. Dios inventó la lástima, pero no la practica. O sea, Dios no se va a quedar diciendo, ay, mira, pobrecito, cómo le está yendo, qué barbaridad. No, no. Poco probable. A la larga es una falsa humildad disfrazada que es un dolor de cabeza. Teresa, la doctora Santa Teresa, decía, la humildad es verdad. Y por último pusimos el caso, nace de un cantante colega de este gremio que nos dijo en una ocasión, de los cantantes católicos, yo soy el Frank Sinatra. Nos quedamos así como que, tráele un bistec, New York, New York. Para que se lo coma. La cosa es que se puede aplicar a cantantes, pero se puede aplicar a cualquiera que esté en un lugar al frente. En estas cosas de Dios, Jesús puso un reglamento muy diferente. Muy diferente en cuanto al servicio, en cuanto a llamar la atención. Cuando Jesús entró a Jerusalén, aplausos, palmas, gritos, todo lo que pasó ese día, porras, todos los gritos de alabanza eran para él, no para el burro que lo venía cargando. Y cuentan algunos que el burro se emocionó tanto que se puso a agradecer el aplauso de pie y se le cayó el Señor, man. Son casos. San Agustín, ese santo proverbial sabroso que tenemos en la iglesia, decía, el orgullo no es grandeza, es hinchazón, que no es lo mismo. Claro, no faltará el que diga, yo no puedo cantar eso, ¿por qué? Porque soy muy humilde, no puedo. Último intento, pero esta vez cántaselo a los que tienes más cerca. Cotorréate con tus cuates un rato, en serio, o sea, vuélvete y diles... Mira, tú dile, ay, cómo duele ser humilde. Y tú respóndele, ay, no, manito, no. Pero bueno, la cosa es que ahí se lo estén más o menos compartiendo. Ay, cómo duele. Ándale, ya lo canta bonito. Fuerte. Compártelo, hombre. Incomprendido por aquellos que no entienden, que no saben ni comprenden este don en mí. Ok, ahora completita, desde el principio, va para allá.

no sé en el barrio de ustedes, ¿no? Pero por mi casa, si dejamos la puerta abierta, al otro día nos encontramos sin nada, ¿no? Pero no es a esa puerta a la que alude la canción, sino a la otra, la del corazón, ¿no? Que tenemos cerrada hace muchos años porque, claro, hubo tantos que nos defraudaron, a los que le dimos nuestra confianza y nos fallaron, que entonces cerramos esa puerta para vivir más seguros, más tranquilos. Sin embargo, la invitación de Jesús es a que vivamos con esa puerta abierta, a que nos animemos a correr riesgos. Va a haber algunos que nos van a defraudar, ¿cómo que no? Claro. Pero va a haber muchos que no. Y por esos vale la pena que lo intentemos, vivir con la puerta abierta. Para algunos va a ser definitivamente decidirse a perdonar, a vivir sin rencores, sin anotar lo que te hicieron en una libretita, para cuando llegue el momento apropiado fregárselo por la cara al otro. No. Una vez Pedro le preguntó a Jesús: Maestro, ¿cuántas veces tengo que perdonar a mi hermano? ¿Siete veces te parece bien? ¿No será mucho? Y Jesús le dijo: No, Pedro, no digas siete, 70 veces siete, que son 490 veces, que repartidos en un día normal es perdonar una vez cada 2 minutos. O sea, lo que Jesús le dijo a Pedro es: Pedro querido, pasátela perdonando si querés ser mi discípulo. Y cada vez que rezamos en el Padre Nuestro le decimos a nuestro Padre: Padre, perdóname de la misma manera que yo perdono. Es decir, que si no perdonamos, le estamos diciendo al Padre: Padre, no me perdones. Decidirse a perdonar. A veces vivimos como si Jesús hubiera dicho que hay 3 caminos en vez de 2. Él dijo que había 2 caminos. Un camino estrecho, el de la renuncia, el de la entrega, el del perdón, del amar hasta que duela, como decía la Madre Teresa. Y había un camino ancho, que es el que lleva hacia la perdición, ¿verdad? Nosotros vivimos como si Jesús hubiera dicho que hay 3. Ese estrecho, que es para la Madre Teresa, para algunos curas y monjitas que conocemos. El ancho, que es para los narcotraficantes, los delincuentes, los estafadores. Y que hay un tercero, el del medio, por el que vamos nosotros alegremente. No es tan ancho como el de esa gente, pero tampoco es tan estrecho, ¿verdad? Y entonces allí vamos, asistiendo a las misas, yendo a nuestras reuniones de grupo y arrastrando rencores y resentimientos. Ese no es el camino que nos enseñó el Señor. Hay 2 nada más: el estrecho o el ancho. Y hay que animarse

Aquel que no es amigo de su propia alma es enemigo de la gente. Y quien no encuentra el consuelo dentro de sí mismo muere decepcionado. Porque la vida brota del interior del hombre y no de lo que le rodea.

enseña a vivir en la grandeza del amor y la belleza con toda su luz. Me siento vivo. La gente no me puede alejar de mi vida. Si me ciegan mis ojos, me bastan mis oídos para oír el suspiro de los amantes y las palabras ocultas de la bendita belleza. Si me ensordecen, bástame la caricia del éter mezclada con el perfume de los que aman.

Y lo que ahora digo en mi soledad, el mañana lo dirá por el mundo. Y lo que ahora digo con un corazón, el mañana lo dirán muchos corazones.

Ángel de la guarda, dulce compañía, no los desampares ni de noche ni de día, ni en la hora de su muerte.

se han sabido presagios y prodigios se han visto, que parece inminente el retorno de Cristo.

Ve por sobre el mundo y sobre el sol. Dile a los hombres que hay amor, que el odio debe terminar. Ve, vuela y pregona esta verdad. Tú que aún puedes amar.

al amanecer, la flor abre sus labios para recibir el beso del sol. Y al atardecer, cierra sus pétalos para dormir abrazada a sus pensamientos. Porque la vida de la flor es separación y encuentro. Es una lágrima y una sonrisa. La gota de rocío se transforma en niebla para convertirse en una nube. Y la nube vaga por los cielos. Encuentra suaves brisas y cae llorosa sobre los campos, para convertirse en riachuelo buscando el río para llegar al mar. Porque la vida de la gota de rocío es separación y encuentro, es una lágrima y una sonrisa.

0: vida.
1: Y en los senderos del dolor, cuando las suaves brisas de la muerte lo abrazan, vuelve a su lugar de origen, vuelve a su ciudad natal, vuelve a la memoria de Dios.

Que donde ellos vayan, los guíe tu luz. Que donde ellos lleguen, los estés esperando.

Dichoso yo si al fin del día un odio menos llevo en mí, si una luz más mis pasos guía y si un error más yo extinguí.

Señor, tú que eres Padre justiciero, tú que sabes lo mucho que se quieren, dales un gran corazón para quererse, o un gran valor para olvidarse.

tú me mueves, Señor, muéveme el verde, clavado en una cruz y escarnecido. Muéveme ver tu cuerpo tan herido. Muéveme tus afrentas y tu muerte.

Señor, muéveme el verte, clavado en una cruz y escarnecido. Muéveme ver tu cuerpo tan herido. Muévenme tus afrentas y tu

Toda la tierra es tu templo. Todo lo que vive te nombra y te llama. Bendita sea tu prodigiosa creación.

El amor es fuerza y es valor, debilidad y cobardía. El amor es alegría y es gozo, es tristeza y es dolor. El amor en este instante y hoy es la eternidad y siempre.

y tiene el labrador en su pradera su tiempo de plantar y su tiempo de arrancar lo que ha plantado. Y tiene el hombre herido y humillado su tiempo de sanar y su tiempo de cantar lo que ha sufrido. Y son las manos todas enlazadas, un tiempo destruir, un tiempo edificar lo que

Tómame con tu poder, elevándome hasta ti. Tómame con tu ardor, para llenarme de ti. Tómame con tu grandeza, perdiéndome en ti. Tómame para la tarea de tu gran misión, para una entrega total a la salvación del prójimo y para cualquier sacrificio al servicio de tus hermanos.

perderte. No me devuelvas jamás lo que tomaste, de manera que un día pueda poseerte a ti en el abrazo del cielo, tenerte y conservarte para siempre.

Hemos creado senderos de muerte, Señor, donde tú trazaste caminos de vida. Hemos llenado la tierra de violencia, de drogas, de soledad. Pero tu alegría es tenaz. De nuevo hay que comenzar del año cero. De nuevo hay que amanecer y crear esperanzas y encender fuegos nuevos.

camina plácidamente entre el ruido y la prisa, y piensa en la paz que se puede encontrar en el silencio. En cuanto sea posible y sin rendirte, mantén buenas relaciones con todas las personas. Enuncia tu verdad de una manera serena y clara, y escucha a los demás, incluso al torpe e ignorante. También ellos tienen su propia historia. Esquiva a las personas ruidosas y agresivas, pues son un fastidio para el espíritu. Si te comparas con los demás, te volverás vano y amargado, pues siempre habrá personas más grandes y más pequeñas.

Disfruta de tus éxitos, lo mismo que de tus planes. Mantén el interés en tu propia carrera, por humilde que sea. Ella es un verdadero tesoro en el fortuito cambiar de los tiempos. Sé cauto en tus negocios, pues el mundo está lleno de engaños. Mas no dejes que esto te vuelva ciego para la virtud que existe. Hay muchas personas que se esfuerzan por alcanzar nobles ideales. Sé sincero contigo mismo. En especial, no finjas el afecto y no seas cínico en el amor, pues en medio de todas las arideces y desengaños, es perenne como la hierba. Acata dócilmente el consejo de los años. Cultiva la firmeza del espíritu para que te proteja en las adversidades. Muchos temores nacen de la fatiga y la soledad. Sobre una sana disciplina, sé benigno contigo mismo.

Por eso, debes estar en paz con Dios, cualquiera que sea tu idea de Él. Conserva la paz en tu alma, en la bulliciosa confusión de la vida. Aún con toda su farsa y penalidades, el mundo es todavía hermoso. Sé cauto, esfuérzate por ser feliz.

Quédate, Señor, con nosotros que se hace tarde, dijeron los caminantes de ese día. Tarde para podernos entender como hermanos. Tarde para ser manos que alivien y socorran al herido. Tarde para darle pan a los hambrientos y vestir al desnudo.

Y ellos, los discípulos, los de ayer y los de hoy, contaron lo que les había pasado en el camino y cómo habían reconocido a Jesús.

Dejen que las brisas del cielo puedan danzar entre ustedes. Que cada uno llene la copa del otro, mas no beban de la misma copa. Compartan vuestro pan, pero no coman del mismo trozo. Canten y bailen juntos y sean felices, pero que cada uno pueda estar solo. Porque así como las cuerdas de la lira están separadas, todas vibran con la misma melodía.

entreguen vuestro corazón, mas no para ser conservado por el otro, pues solo la vida es digna de poseer vuestros corazones. Estén juntos, mas no demasiado cerca, así como el roble y el ciprés crecen uno al lado del otro, mas no juntos.

Señor, todos los días miro a mis hijos y descubro en ellos la semilla de la felicidad. Los veo en la maravilla de sus risas inocentes, en sus lágrimas livianas, en el entusiasmo de sus juegos inagotables. Y lejos de alegrarme, siento una gran tristeza. Los veo progresar, hacerse más grandes, cumplir etapas, vivir como se vive cada edad. Entonces evoco mi niñez, me identifico con ellos, y cuando regreso a la verdad, lejos de alegrarme, siento una gran tristeza. Y en las noches, cuando duermen plácidamente recorriendo mil historias, me quedo con ellos para conocer esa paz de ojos cerrados y mentes tranquilas. Todo es quietud y maravilla, inocencia y ternura. Pero lejos de alegrarme, siento una gran tristeza.

Tú conoces, Señor, el fondo de cada corazón de padre. Sabes que este simple hijo tuyo ha querido darlo todo por la felicidad de sus hermanos. Sabes que mi fe y mi esperanza no fallecen, pero la cruel realidad de este mundo, hecho por nosotros los adultos, hace que al mirar a mis hijos y a los hijos de otros padres, sienta dolorosamente que los hemos traicionado, frustrando sus anhelos, que nuestros niños son niños sin mañana, porque quienes ahora somos el presente, hemos tolerado la violencia y destruido la esperanza. Solo tú, Señor, puedes cambiar el corazón de los hombres y hacer surgir la semilla de la paz. Cuenta con nosotros para tu tarea y ayúdanos a reencontrar el camino, para que cuando miremos a nuestros hijos, podamos sentir que les estamos construyendo un mundo mejor, el mundo que ellos se merecen.

la divina misericordia. Por la señal de la Santa Cruz de nuestros enemigos, líbranos, Señor Dios nuestro. Padre nuestro, que estás en el cielo, santificado sea tu nombre. Venga a nosotros tu reino. Hágase tu voluntad en la tierra como en el cielo. Danos hoy nuestro pan de cada día. Perdona nuestras ofensas, como también nosotros perdonamos a los que nos ofenden. No nos dejes caer en la tentación y líbranos del mal. Dios te salve María, llena eres de gracia, el Señor es contigo. Bendita tú eres entre todas las mujeres y bendito es el fruto de tu vientre Jesús. Santa María, Madre de Dios, ruega por nosotros pecadores, ahora y en la hora de nuestra muerte. Amén. Creo en Dios Padre Todopoderoso, Creador del cielo y de la tierra. Creo en Jesucristo, su único Hijo, nuestro Señor, que fue concebido por obra y gracia del Espíritu Santo. Nació de Santa María la Virgen, padeció bajo el poder de Poncio Pilato, fue crucificado, muerto y sepultado. Descendió a los infiernos, al tercer día resucitó de entre los muertos, subió a los cielos y está sentado a la derecha de Dios Padre Todopoderoso. Creo que de allí ha de venir a juzgar a los vivos y a los muertos. Creo en el Espíritu Santo, la Santa Iglesia Católica, la comunión de los santos, el perdón de los pecados, la resurrección de los muertos y la vida eterna. Amén. Contemplemos los misterios de dolor. Jesús ora y se siente solo en el huerto. Jesús es humillado por nuestros pecados en la flagelación. Se burlan de Jesús y lo declaran rey, coronándolo de espinas. La cruz pesada de nuestro pecado es llevada por Jesús. Traspasan sus manos y sus pies con clavos y muere como pago de nuestras faltas.

0: entero y derrámate sobre nosotros.
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0: En el nombre del Padre, y del Hijo, y del Espíritu Santo.
1: Amén.
0: La gracia y el amor de Jesucristo, que nos llama a la conversión, estén con todos ustedes.
1: Y con tu espíritu.
0: Pero en esta mañana de lunes, ya estamos a 7 de septiembre del año 2026, les decimos a todos muy, pero muy buenos días. Qué hermoso poder llegar a través de este medio de comunicación allí a sus corazones, a sus vidas, y poder decir ya también en esta novena que estamos viviendo al Señor de los milagros, Señor de los milagros, que mis ojos vean que tú eres la luz que alumbra mi camino, que mi alma sienta el gozo de llevarte muy dentro, que mi corazón reciba con humildad el amor que tú me das, que mis pensamientos sean para glorificarte y bendecirte, que mis silencios sean para hablar contigo y escucharte. Que mis manos se eleven hacia ti para que el mundo haya justicia y solidaridad. Que mis oraciones ante ti sean apoyo para cambiar de vida. Quiero vivir bajo tu mirada, caminar sin cansancio hasta encontrarte, y así sentir la paz y el gozo que tu infinito amor me da. Amén. Bueno, entonces le decimos hoy a todas las veredas muy buenos días, a la parte urbana muy buenos días, al niño, al joven, al adulto, al papá, a la mamá, al abuelito, a los hermanos enfermos, bueno, para todos los consentidos de Dios, muy pero muy buenos días. A Nancita Rocío también muy buenos días, bienvenida nuevamente a esta cabina de cristal, a este medio de comunicación.
1: Muy buenos días, Padre Omar y fieles oyentes de la emisora La Boyaquita. Sean bienvenidos a este espacio de oración, de reflexión, donde compartiremos con cada uno de ustedes el mensaje de la Palabra de Dios. Un saludo muy especial para quienes a través de la frecuencia nos escuchan o nos sintonizan, para quienes a través de la internet también nos sintonizan. Un saludo para la vereda de Cuesta en Medio, para la vereda Escalones, la vereda Lluviosos, la vereda Pijaos, la vereda Chipacatá, la vereda El Llano y, por supuesto, aquí a todo el centro, el casco urbano. Buenos días a todos ustedes. Iniciemos este día con la bendición de Dios. Digamos todos juntos, feliz y bendecido lunes. Señor, si el camino se vuelve difícil, dame fortaleza. Si llegan las dudas, dame fe. Si mi corazón siente temor, llénalo de paz. Si no, hoy sé que todo vendrá, pero sé que tú caminarás conmigo. Confío en ti, Señor. Amén. Recordamos que nos pueden hacer llegar el mensaje, el cumpleaños, la oración por algún hermano enfermo a través del número de teléfono 320-389-8940.

0: Bueno, y con la alegría que invade hoy nuestro corazón, invade todo nuestro ser, saludemos hoy a nuestra Madre del Cielo, a la mujer alegre, feliz, la que se dejó contagiar del amor de Dios.
1: El ángel del Señor anunció a María.
0: Y ella concibió por obra y gracia del Espíritu Santo.
1: Dios te salve María, llena eres de gracia, el Señor está contigo. Bendita tú eres entre todas las mujeres. Y bendito es el fruto de tu vientre, Jesús.
0: Santa María, Madre de Dios, ruega por nosotros pecadores, ahora y en la hora de nuestra muerte. Amén.
1: He aquí la esclava del Señor.
0: Hágase en mí según tu palabra.
1: Dios te salve María, llena eres de gracia, el Señor está contigo. Bendita tú eres entre todas las mujeres, y bendito es el fruto de tu vientre, Jesús.
0: Santa María, Madre de Dios, ruega por nosotros pecadores, ahora y en la hora de nuestra muerte. Amén.
1: Y el Verbo de Dios se hizo carne.
0: Y habitó entre nosotros.
1: Dios te salve María, llena eres de gracia, el Señor está contigo. Bendita tú eres entre todas las mujeres, y bendito es el fruto de tu vientre, Jesús.
0: Santa María, Madre de Dios, ruega por nosotros pecadores, ahora y en la hora de nuestra muerte. Amén.
1: Ruega por nosotros, Santa Madre de Dios,
0: para que seamos dignos de alcanzar las promesas y gracias de nuestro Señor Jesucristo. Amén.
1: Oremos. Infunde, Señor, tu gracia en nuestras almas, para que los que hemos conocido por el anuncio del ángel la encarnación de tu Hijo Jesucristo, lleguemos por los méritos de su pasión y su cruz a la gloria de la resurrección. Por Jesucristo nuestro Señor.
0: Amén.

0: Bueno, y vamos a continuar ahora también con la lectura de este documento, esta carta encíclica Magnífica Humanitas del Papa León XIV sobre la custodia de la persona humana en el tiempo de la inteligencia artificial. Recordemos que ya estamos en este capítulo número quinto, y en este capítulo quinto estamos en esa cultura. Nos habla de la cultura del poder y la civilización del amor. Entonces vamos a continuar con ese numeral 188.
1: ¡Eso!
0: Entonces entremos a la cultura del poder. Hoy solamente, bueno, tenemos un numeral, pero vamos a leer otros poquitos más hasta el numeral 192. Vamos a compartir en este día. Entonces, la cultura del poder. Numeral 188. En el tiempo que vivimos se está consolidando una cultura del poder, de dominar. Tienden a dictar la agenda y los criterios de decisión. En la que la disponibilidad de los medios y la capacidad de dominar tienden a dictar a la gente y los criterios de decisión, relegando el bien común de la humanidad a un segundo plano y reduciendo el drama concreto de los pueblos en guerras a una variable secundaria respecto a los intereses estratégicos. Esta cultura del poder penetra en la sociedad, modifica las relaciones y los comportamientos, se expande normalizando la guerra, persiguiendo un poder militar cada vez mayor, aprovechándose de la crisis del multilateralismo y alimentando un falso realismo, el cual repite que no existen alternativas.
2: La normalización de la guerra, en el numeral 189. En 1965 resonó con fuerza el grito de San Pablo VI ante la Asamblea de la ONU. Nunca más la guerra, nunca más la guerra. Debemos reconocer que a pesar de los deseos y las proclamas de la paz, los últimos 70 años han estado marcados por conflicto con una ferocidad impresionante, que a menudo han afectado masivamente a las poblaciones civiles, causando víctimas inocentes, oleadas de refugiados, desestabilización social y heridas de larga duración. Sin embargo, en el discurso político prevalecía la convicción de que la guerra debía seguir siendo una extrema ratio, sujeta a rigurosos límites éticos y jurídicos y en cualquier caso a un horizonte político orientado a la paz. A raíz de los acontecimientos ocurridos en el periodo de entreguerras, tras la Segunda Guerra Mundial, se produjo un giro. La paz se situó en el centro del orden internacional, como la atestigua en paz, en particular la Carta de las Naciones Unidas, que se propone perseverar las generaciones venideras del flagelo de la guerra. Muchas constituciones nacionales, en la misma línea, habían relegado el uso de las armas a casos extremos y rigurosamente delimitados. Incluso durante la Guerra Fría, a pesar de la presencia de conflictos graves, persistía la conciencia de que había de evitar a toda costa un nuevo conflicto mundial.
0: El numeral 190. Hoy, en cambio, asistimos a un verdadero cambio de paradigma en el discurso público y en las decisiones de rearme con una preocupante rehabilitación de la guerra como instrumento de política internacional, mientras se erosionan precisamente aquellos criterios éticos que habían limitado su uso. Los conflictos regionales que se prolongan en el tiempo, la escalada de tensiones y las amenazas cruzadas se vuelven casi habituales y resurgen formas de conflictos por la expansión territorial que se creían superadas. La opinión pública de origen y acostumbra progresivamente a narrativas mediáticas polarizadas, a menudo amplificadas por algoritmos que valoran el enfrentamiento y la oposición.
2: En el numeral 191, también asistimos a una preocupante pérdida de la memoria histórica, la desaparición gradual de los testimonios directos del Holocausto y de las dos guerras mundiales facilita la reestructura selectiva y distorsionada del pasado, en un clima en el que las noticias falsas y las manipulaciones narrativas empañan las lecciones aprendidas. Sin una memoria vivida a los horrores de la guerra, las decisiones políticas corren el riesgo de tomarse siempre la base de cálculos de fuerza, carentes de una visión de las consecuencias a largo plazo.
0: El numeral 192. A todo esto se suma un elemento nuevo y decisivo, la dimensión mediática y digital. Las redes de comunicación, los entornos informativos fragmentados y los algoritmos que premian el enfrentamiento puedan amplificar la polarización y el resentimiento, aceleran la propaganda y dificultar el discernimiento común. Así, la guerra no solo se libra, sino que también se prepara culturalmente a través de narrativas simplistas, lógicas de amigo, enemigo, desinformación y miedo. Cuando se atenúa la memoria histórica y se debilitan los criterios éticos que protegen a los civiles y a los más frágiles, se vuelve más fácil presentar la violencia como necesaria, inevitable o incluso limpia. Eso es en este clima donde la humanidad está cayendo en la cultura violenta del poder, donde la paz ya no se presenta como una tarea por asumir, sino como un intervalo precario entre conflictos. Hoy más que nunca es importante reiterar la superación de la teoría de la guerra justa, invocada con demasiada frecuencia para justificar cualquier guerra, sin perjuicio del derecho a la legítima defensa. Entendida en el sentido más estricto, la humanidad cuenta con instrumentos mucho más eficaces y capaces de promover la vida humana para afrontar los conflictos, como el diálogo, la diplomacia y el perdón. El recurso a la fuerza, a la violencia y a las armas testimonia una pobreza relacional que siempre tiene consecuencias desastrosas para las poblaciones civiles. Entonces, hasta este numeral llegamos, 192. Mañana continuaremos con la fuerza sin límites.

Bueno, tenemos las 6:33. Ahora nos vamos con los saludos que ustedes también nos hacen llegar en esta mañana por aquí a nuestro medio de comunicación. Bueno, en esta mañana por aquí nos dicen hoy: muy buenos días, mi querida familia, al día con Jesús. Reciban un saludo muy, pero muy especial desde la ciudad de Bogotá. No empieces sin orar. Oración de la mañana. Señor Jesús, gracias por despertarme hoy. Este nuevo día es un regalo tuyo. Antes de hacer cualquier cosa, te necesito. Dirige mis pasos, ordena mis pensamientos, guarda mi corazón. Si aparece el miedo, sé mi paz. Si viene la tentación, sé mi fuerza. Si enfrento la lucha, sé mi victoria. No quiero caminar solo. Quiero caminar contigo. Que todo lo que haga hoy refleje que estás conmigo. Hoy pongo mi vida en tus manos y confío. Amén. Bueno, entonces el saludo para Erlinda, la más linda en la ciudad de Bogotá. Bueno, el saludo hoy para cada uno de los sectores aquí de la parte urbana.

El saludo para, bueno, en esta mañana, para todos nuestros hermanos enfermos, para todos los que ya van de camino al estudio, al trabajo, a la oficina, a la cantera, a la estación de servicio, a quien está prendiendo el vehículo y no le da hoy, no le prende. Bueno, entonces, no pelee con él, dígale: Señor, dame más bien la sabiduría necesaria para qué hacer, ¿no? Porque con que pelee, se estresa, se enferma, se agota y nadie le devuelve la salud. Entonces, sigamos todos felices, contentos, ya que Dios desea siempre lo mejor.

0: Bueno, nos vamos ahora con el santo del día. Gracias también a Monseñor Jaime Uriel, obispo de la diócesis de Yopal, Casanare. Hoy cuando celebramos a Santa Regina de Autun, Virgen y Marte, en este 7 de septiembre.
1: Santa Regina de Autun, Virgen y Mártir, 7 de septiembre. ¿De dónde procede su fe cristiana? Nació en el siglo III, hija de un ciudadano pagano de Alis llamado Clemente, en el condado de Borgoña. Su madre falleció al dar a luz y por ello Regina fue entregada a una nodriza cristiana que la educó en la fe y la bautizó. Encuentro con Dios en la oración. Santa Regina se fue a vivir con su enfermera tras salir de la casa de su padre y debido a la pobreza de su nueva familia, ella trabajaba durante el día en los campos cuidando a las ovejas para ayudar a mantener la casa. En los campos, Regina creció más cerca del Señor, meditando y contemplando su amor y misericordia y rezando para imitar mejor la vida de los santos y mártires. Cuando creció, su belleza atrajo las miradas de un prefecto llamado Olibrio, que al saber que era de Alcurnia quiso casarse con ella. Ella se negó, pese a que su padre intentó convencerla. El prefecto, al enterarse que era cristiana, mandó a encerrarla en una prisión. La interrogó un par de veces y descubrió que la muchacha no renunciaría a Cristo, a quien había consagrado su virginidad. Al otro día, Olibrio ordenó que fuera torturada de nuevo y que fuera decapitada después. Según las actas, el 7 de septiembre del año 251 fue ejecutada.

0: la fe que nos deja María. Si te unes a la fe de María, tú podrás sumarte a la fe que cree contra toda esperanza, al que cree todo lo es posible, y por eso Isabel le dijo...
1: Bueno, en esta mañana nos vamos a unir a todos nuestros hermanos que piden que oremos por cada uno de ustedes. Oramos también por cada una de las personas que están participando de esta novena en honor al Señor de los Milagros. Oramos por... Bueno, qué hermoso sentir que Dios nos ama. Por eso démosle gracias a Dios. Ayer nos decía allí, nos recordaba cinco elementos importantes para todos ser responsables de la salvación de los demás. Primero, la corrección fraterna. Luego, llamar dos o tres testigos para poner como visible su realidad. Luego avisar a la comunidad, sino luego también a invitarlo al sacramento de la reconciliación, o también allí también nosotros invitarlos a la oración, donde dos o tres se ponen de acuerdo en mi nombre, allí estaré en medio de ustedes. Por eso oremos hoy, oramos por todas las personas que piden que oremos por cada uno de ellos.

0: Señor, abre mis labios,
1: y mi boca proclamará tu alabanza.
0: Gloria al Padre, y al Hijo, y al Espíritu Santo.
1: Como era en el principio, ahora y siempre, por los siglos de los siglos. Amén.
0: Entremos a la presencia del Señor dándole gracias.
1: Entremos a la presencia del Señor dándole gracias.
0: El Señor tenga piedad y nos bendiga. Ilumine su rostro sobre nosotros. Conozca la tierra sus caminos, todos los pueblos tu salvación.
1: Entremos a la presencia del Señor dándole gracias.
0: Oh Dios, que te alaben los pueblos, que todos los pueblos te alaben.
1: Entremos a la presencia del Señor dándole gracias.
0: Que canten de alegría las naciones, porque riges el mundo con justicia, riges los pueblos con rectitud y gobiernas las naciones de la tierra.
1: Entremos a la presencia del Señor dándole gracias.
0: Oh Dios, que te alaben los pueblos, que todos los pueblos te alaben.
1: Entremos a la presencia del Señor dándole gracias.
0: La tierra ha dado su fruto. Nos bendice el Señor nuestro Dios. Que Dios nos bendiga, que le teman hasta los confines del orbe.
1: Entremos a la presencia del Señor dándole gracias.
0: Gloria al Padre, y al Hijo, y al Espíritu Santo.
1: Como era en el principio, ahora y siempre, por los siglos de los siglos. Amén.
0: Entremos a la presencia del Señor dándole gracias.
1: Unámonos ahora a este himno que nos ofrece hoy las laudes. Eres la luz y siembras claridades. Abre los anchos cielos que sostienen como un pilar los brazos de tu Padre.
0: Arrebatada en rojos torbellinos, el alba apaga estrellas lejanísimas, la tierra se estremece de rocío.
1: Mientras la noche cede y se disuelve, la estrella matinal, signo de Cristo, levanta el nuevo día y lo establece.
0: Eres la luz total, día del día, el uno del todo, el trino todo en uno. Gloria a la misteriosa teofanía. Amén.
1: Ahora contemplemos este Salmo 83, añoranza del templo. No tenemos aquí ciudad permanente, sino que vamos buscando la futura. Dichosos los que viven en tu casa, Señor.
0: Qué deseables son tus moradas, Señor de los ejércitos. Mi alma se consume y anhela los atrios del Señor. Mi corazón y mi carne se alegran por el Dios vivo.
1: Hasta el gorrión ha encontrado una casa, la golondrina ha unido donde colocar sus polluelos. Tus altares, Señor de los ejércitos, Rey mío y Dios mío.
0: Dichosos los que viven en tu casa, alabándote siempre. Dichosos los que encuentran en ti su fuerza al preparar su peregrinación.
1: Cuando atraviesan áridos valles, los convierten en oasis, como si la lluvia temprana los cubriera de bendiciones. Caminan de altura en altura hasta ver a Dios en Sion.
0: Señor de los ejércitos, escucha mi súplica. Atiende, Dios de Jacob. Fíjate, oh Dios, en nuestro escudo. Mira el rostro de tu ungido.
1: Un solo día en tu casa vale más que otros mil. Y prefiero el umbral de la casa de Dios a vivir con los malvados.
0: Porque el Señor es el sol y escudo. Él da la gracia y la gloria. El Señor no niega sus bienes y a los de conducta intachable.
1: Señor de los ejércitos, dichoso el hombre que confía en ti.
0: Gloria al Padre, y al Hijo, y al Espíritu Santo.
1: Como era en el principio, ahora y siempre, por los siglos de los siglos. Amén.
0: Dichosos los que viven en tu casa, Señor.

0: Ahora contemplemos este cántico hoy del profeta Isaías, el monte de la casa del Señor en la cima de los montes. Todas las naciones vendrán y se postrarán en tu acatamiento. Venid, subamos al monte del Señor.
1: Al final de los días estará firme el monte de la casa del Señor, en la cima de los montes, encumbrado sobre las montañas.
0: Hacia él confluirán los gentiles, caminarán pueblos numerosos, dirán: venid, subamos al monte del Señor, a la casa del Dios de Jacob.
1: Él nos instruirá en sus caminos y marcharemos por sus sendas, porque de Sion saldrá la ley, de Jerusalén la palabra del Señor.
0: Será el árbitro de las naciones, el juez de los pueblos numerosos.
1: De las espadas forjarán arados, de las lanzas podaderas. No alzará la espada pueblo contra pueblo, no se adiestrarán para la guerra.
0: Casa de Jacob, ven, caminemos a la luz del Señor.
1: Gloria al Padre, y al Hijo, y al Espíritu Santo.
0: Como era en el principio, ahora y siempre, por los siglos de los siglos. Amén.
1: Venid, subamos al monte del Señor.
0: Ahora vamos a meditar y a contemplar este Salmo 95, el Señor, Rey y Juez del mundo. Cantaban un cántico nuevo ante el trono, en presencia del Cordero. Cantad al Señor, bendecid su nombre.
1: Cantad al Señor un cántico nuevo, cantad al Señor toda la tierra. Cantad al Señor, bendecid su nombre, proclamad día tras día su victoria.
0: Contad a los pueblos su gloria, sus maravillas a todas las naciones, porque es grande el Señor y muy digno de alabanza, más temible que todos los dioses.
1: Pues los dioses de los gentiles son apariencia, mientras que el Señor ha hecho el cielo. Honor y majestad todo lo preceden, fuerza y esplendor están en su templo.
0: Familias de los pueblos, aclamad al Señor, aclamad la gloria y el poder del Señor, aclamad la gloria del nombre del Señor, entrad en sus atrios trayéndole ofrendas.
1: Postraos ante el Señor en el atrio sagrado, tiemble en su presencia toda la tierra. Decid a los pueblos: el Señor es Rey, Él afianzó el orbe y no se moverá, Él gobierna a los pueblos rectamente.
0: Alégrese el cielo, goce la tierra, retumbe el mar y cuanto la llena. Vitoreen los campos y cuanto hay en ellos, aclamen los árboles del bosque.
1: Delante del Señor que ya llega a regir la tierra, regirá el orbe con justicia y los pueblos con fidelidad.
0: Gloria al Padre y al Hijo y al Espíritu Santo.
1: Como era en el principio, ahora y siempre, por los siglos de los siglos. Amén.
0: Cantad al Señor, bendecid su nombre.

0: Escuchemos la lectura breve tomada de la carta del apóstol Santiago. Hablad y actuad como quienes han de ser juzgados por la ley de libertad, pues habrá un juicio sin misericordia para quien no practicó misericordia, pero la misericordia triunfará sobre el juicio.
1: Bendito el Señor, ahora y por siempre.
0: Bendito el Señor, ahora y por siempre.
1: Solo Él hizo maravillas.
0: Ahora y por siempre.
1: Gloria al Padre, y al Hijo, y al Espíritu Santo.
0: Bendito el Señor, ahora y por siempre.
1: Ahora, querida familia, unámonos para orar por todos nuestros hermanos enfermos. Oramos por quienes están ahí en sintonía, por quienes están pegaditos ahí al móvil, a la radio, quienes están allí viajando, pero están escuchando hoy este programa. Oramos por ustedes, oramos por todos los hogares donde hay problemas, donde hay golpes, maltrato, violencia, allí donde quizás anoche no pudieron dormir ninguno en casa, todos salieron a correr por allá del miedo, del susto. Por eso oramos para que en esta semana por la paz, de verdad, todos seamos instrumentos de tu paz. Bendito sea el Señor Dios nuestro.
0: Bendito sea el Señor Dios de Israel, porque ha visitado y redimido a su pueblo, suscitándonos una fuerza de salvación en la casa de David, su siervo, según lo había predicho desde antiguo por boca de sus santos profetas.
1: Es la salvación que nos libra de nuestros enemigos y de la mano de todos los que nos odian. Ha realizado así la misericordia que tuvo con nuestros padres, recordando su santa alianza y el juramento que juró a nuestro padre Abraham.
0: Para concedernos que, libres de temor, arrancado de la mano de los enemigos, le sirvamos con santidad y justicia en su presencia todos nuestros días.
1: Y a ti, niño, te llamarán profeta del Altísimo, porque irás delante del Señor a preparar sus caminos, anunciando a su pueblo la salvación, el perdón de sus pecados.
0: Por la entrañable misericordia de nuestro Dios, nos visitará el sol que nace de lo alto, para iluminar a los que viven en tiniebla y en sombra de muerte, para guiar nuestros pasos por el camino de la paz.
1: Gloria al Padre, y al Hijo, y al Espíritu Santo.
0: Como era en el principio, ahora y siempre, por los siglos de los siglos. Amén.
1: Bendito sea el Señor, Dios nuestro.
0: Oremos con estas preces, orando por cada uno de nuestros hermanos enfermos, por quienes están en las clínicas, en los hospitales, en la casa, en recuperación. Invoquemos a Dios, que puso en el mundo a los hombres para que trabajasen concordes a su gloria, y digámosle: ¡Ah, Señor, que te glorifiquemos!
1: ¡Ah, Señor, que te glorifiquemos!
0: Te bendecimos, Señor, Creador del universo, pues porque has conservado nuestra vida hasta el día de hoy. Haz que en toda nuestra jornada te alabemos y te bendigamos.
1: Invoquemos a Dios, ¡Ah, Señor, que te glorifiquemos!
0: Míranos benigno, Señor, ahora que vamos a comenzar nuestra labor cotidiana. Haz que, obrando conforme a tu voluntad, cooperemos en tu obra.
1: ¡Ah, Señor, que te glorifiquemos!
0: Que nuestro trabajo de hoy sea provechoso para nuestros hermanos, y así todos juntos edifiquemos un mundo grato a tus ojos.
1: ¡Ah, Señor, que te glorifiquemos!
0: A nosotros y a todos los que hoy entrarán en contacto con nosotros, concédenos el gozo y la paz.
1: ¡Ah, Señor, que te glorifiquemos! Ahora, en un momento de silencio, querida familia, presentemos también nuestra oración confiada a Dios.

0: confiados en que Dios atiende, escucha, en que Dios es el autor de la paz, digamos todos, a Señor, que te glorifiquemos.
1: A Señor, que te glorifiquemos.
0: Llenos de alegría por nuestra condición de hijos de Dios y por este nuevo día, digamos confiadamente: Padre nuestro que estás en el cielo, santificado sea tu nombre, venga a nosotros tu reino, hágase tu voluntad en la tierra como en el cielo.
1: Danos hoy nuestro pan de cada día, perdona nuestras ofensas, como también nosotros perdonamos a los que nos ofenden. No nos dejes caer en la tentación y líbranos del mal.
0: Oremos. Señor Dios, Rey de los cielos y tierra, dirige y santifica en este día nuestros cuerpos y nuestros corazones, nuestros sentidos, palabras y acciones, según tu ley y tus mandamientos, para que con tu auxilio podamos ofrecerte hoy en todas nuestras actividades un sacrificio de alabanza, grato a tus ojos, por nuestro Señor Jesucristo, tu Hijo, que vive y reina contigo en la unidad del Espíritu Santo y es Dios, por los siglos de los siglos.
1: Amén.
0: Amén. Ahora vamos a compartir también esta lectura que nos ofrece hoy el oficio del sermón de San León Magno, Papa, sobre las bienaventuranzas.
1: Mucha paz tienen los que aman tus leyes. Con toda razón se promete a los limpios de corazón la bienaventuranza de la visión divina. Nunca una vida manchada podrá contemplar el esplendor de la luz verdadera. Pues aquello mismo que se construirá, que construirá el gozo de las almas limpias, será el castigo de las que estén manchadas. Que huyan pues las tinieblas de la vanidad terrena y que los ojos del alma se purifiquen de las inmundicias del pecado, para que así puedan saciarse gozando en paz de la magnífica visión de Dios.
0: Pero para merecer este don es necesario lo que a continuación sigue. Dichosos los que obran la paz, porque ellos serán llamados hijos de Dios. Esta bienaventuranza, amadísimos, no puede referirse a cualquier clase de concordia o armonía humana, sino que debe entenderse precisamente de aquella a la que alude el apóstol cuando dice: «Estad en paz con Dios», o la que se refiere el profeta al afirmar: «Mucha paz tienen los que aman tus leyes y nada los hace tropezar».
1: Esta paz no se logra ni con los lazos de la íntima amistad ni con una profunda semejanza de carácter. Todo ello está fundamentado en una total comunión de nuestra voluntad con la voluntad de Dios. Una amistad fundada en deseos pecaminosos, en pactos que arrancan de la injusticia y en el acuerdo que parte de los vicios, nada tiene que ver con el logro de esta paz. El amor del mundo y el amor de Dios no concuerdan entre sí, ni puede uno tener en su parte entre los hijos de Dios, ni se ha separado ante el consorcio de los que viven con su carne. Mas los que sin cesar se esfuerzan por mantener una unidad del espíritu con el vínculo de la paz, jamás se apartan de la ley divina, diciendo por ello fielmente en la oración: hágase tu voluntad en la tierra como en el cielo.
0: Estos son los que obran la paz, estos los que viven santamente, unánimes y concordes, y por ello merecen ser llamados con el nombre eterno de hijos de Dios y coherederos de Cristo. Todo ello lo realiza el amor de Dios y el amor al del prójimo, y de tal manera lo realiza que ya no sienten ninguna adversidad ni temen ningún tropiezo, sino que superando el combate de todas las tentaciones, descansan tranquilidad en la paz de Dios y nuestro Señor Jesucristo, que con el Padre y el Espíritu Santo y reina por los siglos de los siglos. Amén.

Bueno, para esta semana número 39 de ya 39 años celebrando esta semana por la paz. Tres palabritas: nos llama, nos mueve, nos une. Nos llama, nos mueve, nos une. Bueno, y ponen allí una imagen bella en torno a un corazón. Por eso vamos a explicar un poquitico, una explicación que nos hacen con esta imagen. Ponemos nuestra mirada en el corazón. Un corazón que, como dice el lema de la Semana por la Paz número 39, se mueve y palpita por la paz. Lo hacemos en medio de la polarización que vive Colombia y tras un panorama electoral que nos dejó heridas, dolor y unas relaciones sociales resquebrajadas. Este proceso afectó también nuestras emociones como país y por eso entendimos que para seguir construyendo perdón y reconciliación en Colombia, primero hay que sanar nuestros corazones. En la imagen, una mujer sostiene ese corazón entre sus manos. Es una invitación a sostenernos los unos a los otros como colombianos. Cuando entramos al corazón, a sus aurículas y ventrículos, encontramos una familia que se cuida y comparte. Imagen de la reconciliación que empieza en lo más cercano. Una canoa recorre las arterias, evocando los ríos y las zonas fluviales de Colombia y las comunidades que habitan a su orilla. Vemos comunidades rurales, orquídeas y los tejidos propios de los pueblos indígenas, campesinas sembrando café y ballenas jorobadas que llegan a nuestras costas desde la distancia, como recordatorio de que también somos tierra de paso y de encuentro. Las plantas y los tejidos diversos de las regiones del país completan este recorrido, mostrándonos como custodios de la naturaleza, de la biodiversidad y de nuestra relación con la casa común, llamados a cuidarla, evocarla y sanar al otro. Rodean el corazón la paloma de la paz y los colibríes. La paloma simboliza eterno de la paz que buscamos y que sigue siendo tarea pendiente en Colombia, y los colibríes que en su vuelo ligero y constante evocan la esperanza, la resiliencia y esa capacidad tan colombiana de seguir adelante y encontrar belleza incluso en medio de la adversidad. Juntos enmarcan el corazón como testigos de ese llamado a sanar, a perdonar y a construir paz. Como nos recuerda la Escritura, sean bondadosos y compasivos unos con otros, perdónense mutuamente, así como Dios los perdonó a ustedes en Cristo. Entonces, en la explicación que nos hacen de esta bella imagen, de esta mujer, de este corazón, y bueno, representando la diversidad de nuestro país. Tantas consecuencias que nos dejó, como dicen ya, la polarización de estas últimas elecciones que vivimos en nuestro país.

0: Bueno, tenemos las 7:05, 7:05. En este mes dedicado a la palabra de Dios, qué mejor tomar la Sagrada Escritura y decir, vea, esto contiene dos testamentos, antiguo y nuevo, antiguo y nuevo. Recordemos allí también, tenemos un total de 73 libros en la Sagrada Escritura, allí 47 libros del Antiguo Testamento, 46 libros y 27 del Nuevo Testamento. Por eso que bello allá, mire, vayámonos al Antiguo Testamento, encontramos el libro del Génesis, el libro del Levítico, de los Números, Éxodo. Bueno, nos faltó uno. En Génesis, Levítico, Éxodo, Números y Deuteronomio. Ahí están los cinco libros del Pentateuco, que llamamos Pentateuco. Y bueno, allá los primeros cuatro evangelios, o los únicos cuatro evangelios que tenemos en la Sagrada Escritura. Recordemos que está el Evangelio de Mateo, el Evangelio de Lucas, Marcos y el Evangelio de Juan. Los tres primeros, lo que es Mateo, Lucas y Marcos, se conocen con el nombre de sinópticos. Se considera que la fuente de donde bebieron los demás es el Evangelio de Marcos, que es el Evangelio más breve, de 16 capítulos, y tienen mucha similitud. Si usted va y toma un texto y busca al otro lado, tienen similitud. El Evangelio de Juan es un poco más teológico, un poco, digámoslo así, más elevado, pero es un evangelio precioso. Ahí, para que todos ustedes empecemos a acercarnos un poquitico, ¿vea? Ya allí hicimos referencia a los primeros cinco libros llamados Pentateuco de la Sagrada Escritura y también los cuatro evangelios. Por eso vamos a acoger ahora la palabra de Dios, para que sea ella quien nos ilumine, sea ella quien nos muestre la alegría de la vida, la alegría de servir, de trabajar. Y hoy, vean, a veces nos convertimos nosotros solamente en mirar el error, el defecto, en mirar en qué falla, en qué se equivoca, pero a veces, ¿cómo nos cuesta decir, oiga, qué bella sonrisa? De decir, oiga, felicitaciones por el desayuno, gracias por compartir. A veces pareciéramos que miráramos con sola lupa todos los defectos, deficiencias que tenemos nosotros los seres humanos. Acojamos, recordemos que estamos en la semana número 23 del tiempo ordinario.
1: Lectura de la primera carta del apóstol San Pablo a los Corintios, en el capítulo 5, del versículo 1 al 8. Hermanos, se oye decir en todas partes que hay entre ustedes un caso de inmoralidad, y una inmoralidad tal que no se da ni entre los gentiles. Uno convive con una mujer de su padre, y ustedes siguen tan ufanos. Estaría mejor ponerse de luto y expulsar de entre ustedes el que ha hecho eso. Pues lo que es yo, ausente en el cuerpo, pero presente en espíritu, ya he tomado una decisión como si estuviera presente. Reunidos en el nombre de nuestro Señor Jesús, y yo presente en espíritu, con el poder de nuestro Señor Jesús, entrad al que ha hecho eso, entregar al que ha hecho eso en manos de Satanás, para destrucción de la carne, a fin de que el espíritu se salve en el día del Señor. Ese orgullo de ustedes no tienen razón de ser. ¿No saben que un poco de levadura fermenta toda la masa? Barran toda la levadura vieja para hacer una masa nueva, ya que ustedes son panes ácimos, porque ha sido inmolada nuestra víctima pascual, Cristo. Así pues, celebremos la Pascua no con levadura vieja, levadura de corrupción y de maldad, sino con panes ácimos de la sinceridad y de la verdad. Palabra de Dios.
0: Vamos, Señor.
1: Señor, guíame con tu justicia.
0: Señor, guíame con tu justicia.
1: Tú no eres un Dios que ame la maldad, ni el malvado es tu huésped, ni el arrogante se mantiene en su presencia.

0: Señor, guíame con tu justicia.
1: Detestas a los malhechores, destruyes a los mentirosos, al hombre sanguinario y traicionero lo aborrece el Señor.
0: Señor, guíame con tu justicia.
1: Que se alegren los que se acogen a ti con júbilo eterno, protégelos para que se llenen de gozo los que aman tu nombre.
0: Señor, guíame con tu justicia. Ahora vamos a coger el texto del Evangelio, que es la continuidad del sábado, del Evangelio de San Lucas, capítulo 6, versículos del 6 al 11. Un sábado entró Jesús en la sinagoga y se puso a enseñar. Había allí un hombre que tenía la mano derecha paralizada. Los escribas y los fariseos estaban al acecho para ver si curaba en sábado y encontrar de qué acusarlo. Pero él conocía sus pensamientos y dijo al hombre de la mano atrofiada: levántate y ponte en medio. Y levantándose se quedó en pie. Jesús les dijo: les voy a hacer una pregunta. ¿Qué está permitido en sábado? ¿Hacer el bien o el mal? ¿Salvar una vida o destruirla? Y echando en torno una mirada a todos, le dijo: extiende tu mano. Él lo hizo y su mano quedó restablecida. Pero ellos, ciegos por la cólera, discutían qué había que hacer con Jesús. Palabra del Señor.
1: Gloria a ti, Señor Jesús.

salvar vidas. Jesús ha venido enfrentando algunas tradiciones de la religión judía que tienen alto valor y profundo contenido espiritual, tales como el templo, el sábado, el ayuno. Jesús no se opone a ellas ni quiere acabarlas. Por el contrario, las asume, las practica, pero busca la manera de purificarlas. En el día de hoy aparece el tema del sábado, día sagrado para el pueblo, el día para ir a la sinagoga a orar y a escuchar la ley de Moisés. Con el afán de que el sábado fuera de dedicación exclusiva para Dios, prohibieron inclusive hacer algo en favor del hermano que pasa necesidad. Por eso Jesús hace un cuestionamiento muy fuerte. Les voy a hacer una pregunta. ¿Qué está permitido en sábado? ¿Hacer el bien o el mal? ¿Salvar una vida o destruirla? Jesús se lanza como salvavidas a rescatar al hombre de la mano tullida, pues por encima del sábado está la vida. Cuenta Esopo que una pequeña hormiga cayó al cauce de un río y, arrastrada por la corriente, estaba a punto de ahogarse. Una paloma que desde una rama observaba la escena sintió compasión, arrancó una rama y la arrojó al agua. La hormiga subió a la rama y logró salvar su vida. Tiempo después, un cazador llegó al lugar con su escopeta, dispuesto a atrapar a la paloma. La hormiga, al ver el peligro de su amiga, corrió y le picó con fuerza en el talón. El dolor hizo que el cazador soltara el arma, un ruido que alertó a la paloma, permitiendo volar a salvo. En esta semana por la paz, declarémonos rescatistas de la vida. Las lecturas de hoy nos plantean dos situaciones concretas de la vida cotidiana de una comunidad en las cuales tenemos que lanzarnos como Jesús a salvar la vida de los demás. La primera ocurre con uno de los miembros de la comunidad cristiana de Corinto y es un caso de inmoralidad tal que no se da ni entre los gentiles. Uno convive con la mujer de su padre. ¿Y ustedes siguen tan ufanos? San Pablo los exhorta a tomar esta decisión. Con el poder de nuestro Señor Jesucristo, entregar al que ha hecho eso en manos de Satanás, para destrucción de la carne, a fin de que el espíritu se salve en el día del Señor. Pareciera una decisión demasiado dura, pero recordemos lo que dice el salmista: tú no eres un Dios que ame la maldad, ni el malvado es tu huésped, ni el arrogante se mantiene en tu presencia. Por lo tanto, la comunidad cristiana debe actuar en este caso, debe sentirse responsable de cada uno de sus hermanos. Esta medida traerá doble beneficio, porque ayudará al pecador a que tome conciencia de su maldad y se convierta. Y por otro lado, protegerá a la comunidad de una corrupción generalizada, porque el mal se contagia, como lo dice el apóstol. ¿No saben que un poco de levadura fermenta toda la masa? El segundo caso sucede en la sinagoga. Había allí un hombre que tenía la mano derecha paralizada, con lo cual pierde la libertad física y corporal, pues no todo lo puede hacer por sí mismo. Se paraliza psicológicamente, pues se siente limitado. Además, no puede levantar los brazos hacia Dios. En definitiva, no es un hombre libre. Jesús no le da largas al asunto, sino que lo libera enseguida, porque el reino de Dios ha llegado ya. Al hermano hay que salvarle la vida en el momento que lo necesita. No se puede dejar para después. La vida está por encima de las tradiciones religiosas. Vale más que todo. Ojalá este criterio lo tengamos claro para construir la paz
que tanto anhelamos. Señor, concede la paz a Colombia. En el nombre del Padre, y del Hijo, y del Espíritu Santo. Amén.

Bueno, tenemos las 7 de la mañana con 20 minutos. 7 de la mañana, 20 minuticos. Ahora nos vamos también con esta sección de avisos parroquiales.

Pero la invitación en este día, para que primero participemos de la Sagrada Eucaristía que tendremos allí en la parte alta de la vereda de Cueste Medio. Entonces allí don Alonso Martínez ya tiene organizadito toda esta celebración, desgracias a él. Bueno, de El Llano no hemos conseguido a dónde ir a celebrar, entonces pues por hoy, entonces pues nadie, o si alguien quiere su misita allá en la casa, padre, yo quiero la misita en mi casa, cordialmente invitados allá. El mes pasado lo mismo, fuimos a los demás sectores, pero allá no hemos ido. Entonces, lo seguimos motivando a todos ustedes para que sea Dios quien siga fortaleciendo nuestra vida. Y si Dios nos permite, mañana a 5 de la mañana tendremos al nuestro 5 de la mañana, Nancita por aquí a las 6 el programa. Nosotros a las 5 de la mañana estaremos con ya el quinto día ya de nuestra novena. El sexto día de la novena, mañana ya nos corresponde. Entonces, cordialmente invitados todos ustedes. Luego a las 4:30 de la tarde, el grupo de oración. Luego concluiremos con el Santo Rosario, un ratico de oración. Y de esa manera, por eso todos los que van a venir mañana a la Sagrada Eucaristía, ya en la noche no tendremos celebración. En la mañana, a las 5 de la mañana, una horita estamos gastando en punto. Entonces de 5 a 6 de la mañana en punto estamos allí en este momento especial. El día miércoles continuamos nuevamente con la novena, el día jueves y viernes concluiremos con esta novena allí. Luego de esta manera irnos preparando para las vísperas en la noche, el sábado en la noche. Y el domingo esta fiesta, el lunes estamos a 14, bueno el 13 también estamos a 13 y tendremos a Santa Lucía a las 3 de la tarde. Entonces, para que todas las personas que quieran venir a participar de esta Santa Eucaristía, Santa Lucía, también cordialmente invitados. El 14, bueno, por ahí están haciendo una invitación especial para celebrarle el cumpleaños a Numo. Entonces, por aquí están diciendo, padre, no se le olvide, por favor, a celebrarle a Numo. Entonces, qué bonito que todos vayamos a vivir primero esta Eucaristía, el Señor de los Milagros, el Santo Rosario y la Sagrada Eucaristía, y de paso le celebramos allí a Numo. Entonces, gracias a cada uno de ustedes, querida familia.

0: Bueno, los seguimos motivando a todos ustedes para que también quienes no han contribuido con el tema de la administración, hay que acercarse y decir, hombre, ¿qué tenemos que hacer nosotros? ¿Cómo podemos colaborar? ¿Cómo podemos ayudar? Eso se llama sentido de pertenencia por nuestro cementerio. Entonces, muchas gracias a cada uno de ustedes. Bueno, de esta manera llegamos nosotros al final de nuestro programa. Gracias también a Nancita Rocío. Gracias a todos nuestros oyentes. Gracias allí al niño, al joven, al adulto, a todos. Y que en esta semanita, ahorita vamos a compartir esas dos paginitas, la foto y la reflexión en torno a la Semana por la Paz. El Señor esté con ustedes.
1: Y con tu espíritu.
0: Y la bendición de Dios Todopoderoso, Padre, Hijo y Espíritu Santo descienda sobre todos ustedes y los acompañe siempre.
1: Amén.
0: Feliz y bendecido lunes, inicio de semana para todos.
1: Gracias, Padre, igualmente para su merced.
0: Bueno, los dejamos con estas letanías allí al Señor de la Misericordia. Qué bello sentir también la misericordia de Dios.
2: Oh Dios eterno, en quien la misericordia es infinita y el tesoro de compasión inagotable, vuelve a nosotros tu mirada bondadosa y aumenta tu misericordia en nosotros, para que en momentos difíciles no nos desesperemos ni nos desalentemos, sino que con gran confianza nos sometamos a tu santa voluntad, que es el amor y la misericordia mismos. Oh incomprensible e impenetrable misericordia de Dios, ¿quién puede glorificarte y adorarte dignamente? Oh supremo atributo de Dios Todopoderoso, tú eres la dulce esperanza del pecador. Oh estrellas, tierra y mar, unidos en un solo himno y unánimemente, y en señal de agradecimiento, canten la incomprensible misericordia de Dios.

El Señor, a través de su iglesia, nos invita a reparar por los pecadores y lo comunica también por medio de su sierva Santa Faustina.

enseña: quien quiera que la rece recibirá gran misericordia a la hora de la muerte. Los sacerdotes se la recomendarán a los pecadores como la última tabla de salvación. Hasta el pecador más empedernido, si reza esta coronilla una sola vez, recibirá la gracia de mi misericordia infinita. Deseo que el mundo entero conozca mi misericordia. Deseo conceder gracias inimaginables a las almas que confían en mi misericordia. Te saludo, misericordiosísimo corazón de Jesús. Viva fuente de toda gracia, único amparo y refugio nuestro, en ti tengo la luz de la esperanza. Te saludo, corazón piadosísimo de mi Dios, insondable, viva fuente de amor, de la cual brota la vida para los pecadores y los torrentes de toda dulzura. Te saludo, herida abierta del Sacratísimo Corazón, de la cual salieron los rayos de la misericordia y de la cual nos es dado sacar la vida únicamente con el recipiente de la confianza. Te saludo, inconcebible bondad de Dios, nunca penetrada e insondable, llena de amor y de misericordia, siempre santa y como una buena madre inclinada sobre nosotros. Te saludo, trono de la misericordia, Cordero de Dios, que has ofrecido la vida por mí, ante el cual mi alma se humilla cada día y

0: histórica y cultural.
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abrirse de nuevo los labios cerrados a la oración, abrirse al canto, a la alabanza, a la alegría, al himno, al testimonio.

bendita entre todas las mujeres, María, mujer bendecida por Dios, bendita tú entre las mujeres, bendito el fruto de tu vientre.

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0: Kodesh,
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0: Norate y Lot, Osezrael,
1: tus hijos contemplaron tu soberanía cuando tú partiste el mar ante Moshe.
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1: Este es mi Dios, exclamaron y declararon. 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
1: Y está dicho, pues

en alabanzas, hacedor de maravillas. Norate y Lot, Osefrael, tus hijos contemplaron tu soberanía cuando tú partiste el mar ante Moshe. 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

que a la Virgen Santísima le cantáramos un cantito suavecito. Yo no sé cuál será aquí suavecito. Yo les invito a que mientras cantemos, yo invitaría que con la imaginación tratemos de ver la Virgen Santísima aquí paradita con nosotros, que la veamos aquí bendiciéndonos y ella paseándose con nosotros. Vamos a quedarnos aquí con ella. Cerremos los ojos, cantémosle suavecito a la mamá de Jesús.

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La Virgen Santísima dice, cuando se le apareció al indio Juan Diego, el indiecito evitó subir la cumbre del Tepeyac para no encontrarse con la Virgen. Y entonces la Virgen se le salió al camino y le dice, reinita y señora mía, no te puedo atender porque mi tío está muy enfermo. Y entonces la Virgen le responde, ¿no soy yo acaso la madre del verdadero Dios por quien se vive? Tu tío Juan Bernardino ya está sano. En otras palabras, la Virgen Santísima dice, todo lo mío, lo que yo quiero y lo que yo hago no es para mí, es para mi hijo, siempre haciendo ver su hijo.

8 siglos ha. Un grupo de valientes hombres aceptaron el llamado de seguir a su capitán, Jesús. A la embarcación de Pedro subieron Juan, Santiago, Mateo, Pablo y miles más. Hoy zarpamos en esta embarcación Diego, Bernardo, Camilo, John Mario, Jorge, Raúl, Salomón, Alberto José, nosotros, vosotros y ustedes.

muchos siglos a... un grupo de valientes hombres aceptaron el llamado de seguir a su capitán, Jesús. A la embarcación de Pedro subieron Juan, Santiago, Mateo, Pablo y miles más. Hoy zarpamos en esta embarcación Diego, Bernardo, Camilo, John Mario, Jorge, Raúl, Salomón, Alberto José, nosotros, vosotros y usted.

0: tú.
1: Esa es la fe que nos deja María. Si te unes a la fe de María, tú podrás sumarte a la fe que cree contra toda esperanza, al que cree todo lo es posible. Y por eso Isabel le dijo: dichosa tú, porque has creído. Y como creyó, así el Señor le concedió, porque la escuela de fe que nos dio María, no nos la dio nadie más en la profundidad y radicalidad con la que ella nos

Dios mío bendito, porque es Cristo bonito. Y goza con el Señor.

Jesús iba cantando, bailando, gozándose en la presencia de Dios. Porque lleva a Dios. Y quien descubre a Dios canta de alegría.

y el ardor lo da el Espíritu Santo. El Espíritu Santo es el que comunica ese fuego que Jesús vino a traer a la tierra. Como desea Jesús que se inflame el fuego de su amor.

0: Señor, hoy quiero darte gracias.
1: Señor, hoy quiero darte gracias.
0: Tú me has colmado de bendiciones.
1: Tú me has colmado de bendiciones.
0: Por eso, Señor, te quiero alabar.
1: Te quiero alabar, quiero alabar.
0: Déjame, Señor, que te cante.
1: Te cante, te cante.
0: Y que te diga que me entrego yo y que te doy mi amor.

siente amado no tiene miedo. Confía, es capaz de creer que su hoy y su mañana serán mejores. El amor echa fuera el temor.

amor, echa fuera el temor. Uno no tiene en el corazón miedo, porque uno sabe que pase lo que pase, el Señor está con uno para sacarlo adelante.

y Él ya nos ha liberado. Nosotros no hemos venido a este mundo a sufrir. Ya uno sufrió por nosotros. Y Jesús se alegra por eso. Padre, te alabo y te bendigo, porque la buena noticia para los

Voy a contar una historia que pasó en un hospital donde llegó una chiquita recién nacida y prematura. No sé si ustedes saben, pero los chicos que nacen prematuros a veces nacen con dificultades respiratorias porque los pulmoncitos no se han desarrollado bien. Los médicos la revisaron y al poco tiempo le dieron el diagnóstico a los papás, los llamaron y les dijeron: miren, hemos hecho todo lo posible, pero creemos que es muy difícil que la nena pase esta noche. ¿Se imaginan la noticia, cómo cayó en los padres, que se abrazaron, lloraron? Y así estuvieron un largo rato hasta que a la mamá se le ocurrió una idea un poco rara. Le dijo al esposo: ¿te acordás, mi amor, cuando antes de irse a dormir, el hermano de la nenita de 4 años, el nene le daba un beso a la panza y le cantaba una canción a la nena? Sí, me acuerdo, le dijo el esposo. ¿Y te acordás, mi amor, que era el momento del día que la nena más se movía cuando el nene le cantaba? Sí, me acuerdo, pero ¿qué tiene que ver eso con todo esto que estamos pasando ahora? ¿Y si lo vamos a buscar al nene y que venga y que le cante la canción que le cantaba todas las noches a la nena? ¿Te parece? Sí, no tenemos nada que perder, anda a buscarlo. Lo fue a buscar a la casa de los abuelos y a la hora y media regresó con el nene. Cuando llegó, la mamá lo abrazó y le dijo: mi amor, ¿te acordás la canción que le cantabas a tu hermanita todas las noches antes de dormir cuando estaba en la panza? Sí, me acuerdo, mamá. ¿Y te animás a cantársela ahora? Sí, sí, me acuerdo. Y me animo. Lo agarró de la mano y se metió en la sala de cuidados intensivos donde estaba la nena. Pero rápidamente salió una enfermera, la detuvo y le dijo: discúlpeme, señora, ¿dónde va? No, lo que pasa es que me acordé que cuando la nena estaba en la panza, el nene le cantaba una canción y la nena se movía, así que pensé que a lo mejor si venía y le cantaba la canción le podía hacer bien. Y la enfermera le dijo: mire, señora, comprendo su estado, pero no la puedo dejar pasar. Está prohibida el ingreso de los menores a la unidad de terapia intensiva neonatal, pero además tiene que pensar en el bien del chico. A lo mejor, ¿cómo le explica dentro de unas horas que su hermanita, que ahora la ve, dentro de unas horas ya no va a estar? Yo comprendo su estado, pero la fue acompañando hacia la puerta y no la dejó pasar. Y la mamá se quedó en la puerta, pero espiando, a ver cuándo la enfermera se descuidaba. Y cuando la enfermera se descuidó, se mandó para adentro con el nene, puso al nene al lado de la cunita donde estaba la nena y le dijo: mi amor, acá está tu hermanita, cantale la canción que le cantabas todas las noches. Y el nene, con toda su inocencia, empezó a cantarle. Y se imaginan el cuadro: la nena rodeada de cables y en un estado muy, muy delicado, el nene cantando. La mamá se puso a llorar y las lágrimas no le dejaron ver dos cosas muy importantes. La primera, que la enfermera venía raudamente a sacarla de los pelos. Pero la segunda cosa que no pudo ver la mamá fue que el monitor que marcaba los signos vitales de la nena estaban empezando a repuntar. Entonces, cuando llegó la enfermera, la mamá la vio y le dijo: sí, discúlpeme, ya nos vamos, fue una locura, tiene razón. Agarró al nene, pero la enfermera sí vio lo que la mamá no había visto. Y le dijo: no, señora, no se lleve al nene. Ahora déjelo. Y mirándolo al nene le dijo: cantá, cielo, cantá, no dejes de cantar. Y fue a llamar a los médicos y, aprovechando el impulso de vida que la canción del hermano le dio a la nena, para hacer corta la historia, hoy Clarita tiene 3 años, su hermano 7. Y yo estoy convencido de que la canción que le cantó el hermano le salvó la vida. Y saben, este mundo en que vivimos se parece mucho a una gran sala de terapia intensiva. Hay muchos hermanos nuestros que están ahí rodeados de cables, de enchufes. Necesitan que alguien les cante una canción. Y vos podés cantarle esa canción. Ah, pero yo no canto ni en la ducha. Yo no puedo cantar, no soy malísimo. Si les canto, los mato. Los termino de liquidar. Para algunos será cantar literalmente, pero para otros el desafío es convertirnos en canción. Cada uno de nosotros es una canción de Dios, es un mensaje de Dios al mundo.

Muchas gracias. Cuando Jesús llamaba a la gente a vivir una vida distinta, los invitaba a la conversión, a reconciliarse con Dios, a volver a Dios. Era una manera de decirles que vuelvan a casa. Volvé a casa. Eso decía Jesús. Solamente que se fue de casa, ¿sabe?

Lo habrán leído alguna vez, lo habrán escuchado en misa. Aquel momento cuando Jesús se acerca a los que todavía no eran sus discípulos, pero iban a hacerlo, que habían estado toda la noche pescando, toda la noche, y no habían sacado nada, ni una mojarrita, ni una vieja al agua, nada. Nada, nada, nada, nada. Y se acerca Jesús y le dice: "Y muchachos, ¿hay pique?". "No, un desastre, no, no, nada, estuvimos toda la noche pescando, no sacamos nada, ¿por qué no tiran de nuevo la red?". Y me imagino a Pedro mirándolo al Señor diciendo: "Un momento, nosotros sabemos que vos sos muy buen carpintero, sabemos que haces unas mesas, unas sillas maravillosas, incluso sabemos que andás levantando muertos por ahí, me consta que andás sanando suegras, pero a pescar no nos vas a enseñar, los pescadores somos nosotros, papá. ¿Eh? Nosotros pasamos, sabemos cuándo hay que pescar, pescamos toda la noche, no pescamos nada de noche, ahora de día menos vamos a pescar". Sin embargo, algo hubo en las palabras de Jesús o en la actitud de Jesús que hizo que Pedro, que seguro que pensó algo parecido, le dijera: "Señor, en tu nombre vamos a echar la red. Solo porque vos lo decís, vamos a echar la red". Y en eso quiero que pensemos. En esas palabras de Jesús que se actualizan hoy para cada uno de nosotros. Que volvamos a echar la red. Pensemos que la idea de Jesús era descabellada, era una locura. No era muy lógico decirles a alguien que ya lo había intentado todo,

0: ¿Me ayudan? Navegaré, a ver. Navegaré.
1: Navegaré mar adentro, mar adentro, en las redes.

Era descabellada la idea de Jesús. Y yo estoy seguro que muchas veces te pasa algo parecido. Señor, intenté tantas veces dar esta materia y siempre me reprueba, para mí que la profesora me tiene bronca. Y lo intento, ya la di 16 veces y siempre me aplaza. ¿De quién te estarás acordando? Y aparece el Señor y te dice una vez más. Una vez más, inténtalo de nuevo. Pero Señor, hace meses que busco trabajo.

dejo el currículum y terminan siempre tomando al amigo del dueño. Y aparece el señor y te dice, una vez más. Pero señor, dicen los curas, esta comunidad no me da bolilla, no hay manera de movilizarla. Ya no sé qué hacer, ni los catequistas me hacen caso. Y aparece el señor y te dice, tirá de nuevo la red. Porque saben, Jesús quiere que nosotros empecemos donde los demás terminan. Jesús quiere que lo volvamos a intentar otra vez. Y otra vez si hace falta. Para eso nos da el Espíritu Santo. Para eso nos da los sacramentos. Para llenarnos de fuerza y poder seguir cuando los demás no podrían. Pero vos podés, si querés. Claro, nadie te va a obligar a ser distinto, ¿eh? Ojo. Podés quedarte con la multitud agarrando las redes y diciendo, no pescamos nada. Lo intenté todo. O podés ser distinto y volver a tirar las redes. Lo cantamos una vez más. ¿Sí? Pero fuerte, ¿eh? A ver, navegaré.

más. Vamos a pensarlo una vez más, pero ahora le vas a dar la mano al que tenés al lado, ¿sí? Vamos a pedirle a Dios que bendiga al hermano, a la hermana que tenemos al lado, con el don de la alegría, con el don del buen humor. Vamos a pedirle a Dios que lo bendiga mucho, con el don de la alegría, que lo llene de alegría. Ya tenemos muchas caras largas. Ya es tiempo que nuestras caras empiecen a cambiar. Desde adentro, que empiece a cambiar algo acá adentro para que nuestras caras empiecen a reflejar el amor de Dios, ¿eh? Así que, de la mano, no te sueltes y pedile a Dios por ellos, no por vos, pedile por ellos.

Sí, señor. Dame, por favor, una buena digestión, pero, por supuesto, algo para digerir. Dame la salud del cuerpo y el buen humor necesario para mantenerla. Dame, señor, un alma sencilla, que sepa sacar provecho de todo lo que es bueno y que no se asuste cuando vea el mal. En ese caso, más bien, que encuentre el modo de poner las cosas en su lugar. Dame un alma que no conozca el aburrimiento, ni los refunfuños, ni los suspiros, ni los lamentos. Y no permitas que me atormente demasiado por ese asunto bastante incómodo y molesto llamado yo. Dame, Señor, el sentido del humor. Que así sea, con tu gracia.

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